0: Una hora más de programa, damas y caballeros. Yo soy Carlos Romero, el Charlie Boy. Y aquí está conmigo, mi hijo Chalino Valentín. ¿Cómo estás?
1: Saludos a todas las pequeñinas y a las pequeñinas. Oye, les quiero decir que ya próximamente se acerca Santa Claus. Entonces, llegó el momento de portarse bien.
0: No, Chalino, debes de portarte bien todo el año.
1: Ah, es todo el año.
0: Sí, porque recuerda que Santa Claus todo lo ve, todo lo escucha, y lo que no, se lo cuenta la vecina chismosa, ¿verdad? ¡Ay, ay, ay! En esta hora, damas y caballeros, ¡hay tiro! ¿Entre quién hay tiro, Chalino?
1: Pues según los datos, hay tiro allá en el Ártico.
0: Mira nada más, la gente se anda peleando pedazos de hielo, caray, caramba, ¿dónde vamos a parar? Ahorita les voy a decir de qué se trata porque tiene que ver con Groenlandia, ¿ok? Con Groenlandia. Pero mientras tanto, arrancamos con música, Cámara de Piedra, Banda del Recodo en la Grande.

0: mucho aquí en La Grande, la más mexicana. Chalino, ¿te gusta la música norteña?
1: A mí me encanta la música norteña, y más cuando la bailo con mi novia así de cachetito.
0: Ojos con ojos, boca con boca, nariz con nariz y lo demás con lo demás. La maquinaria norteña fantasma. Ya nos vamos preparando para entrar de lleno con Hay Tiro en Groenlandia y con Estados Unidos, y se andan peleando el hielo. ¿Será el hielo? ¿Quién sabe? Somos La Grande, la más mexicana.

0: Pero Chalino Valentín, pásame por favor ahora sí los datos.
1: Aquí tienes los datos, señor don presentador.
0: Ah, caray, ya señor don presentador. Bueno, ahorita les platico. Hay tiro en el Ártico y el protagonista en esta ocasión es Groenlandia, porque Donald Trump anunció que Estados Unidos alcanzó un acuerdo con Dinamarca y Groenlandia que, según sus palabras, permitirá Washington tener un papel importante y permanente en la seguridad de la isla. Pero ojo, Estados Unidos no se quedó con Groenlandia. No. Groenlandia sigue siendo un territorio autónomo del Reino de Dinamarca. Entonces, ¿qué quiere Estados Unidos ahí, che? Bueno, mayor presencia militar, acceso permanente, derechos de sobrevuelo y la posibilidad de ampliar sus instalaciones militares. Y vas a decir, ¿y eso por qué, no?
1: Pues sí, ¿por qué quiere ampliar sus bases militares?
0: Sus bases militares, Chalino. Porque Groenlandia está en posesión estratégica brutal. Está entre Norteamérica y Europa, tiene acceso al Ártico y se encuentra en una zona pues cada vez más importante para las rutas marítimas, los recursos naturales y la seguridad militar. Trump anteriormente había hablado incluso de comprar Groenlandia. Ahora, la jugada es diferente. No comprarla, sino asegurarse de que Estados Unidos tenga una posición militar permanente en ella. Y aquí es donde comienza el verdadero tiro, ¿verdad? Porque esto ya no es solamente una historia sobre Groenlandia. Es una pelea por el control estratégico del Ártico. En esa pelea hay dos nombres que pesan muchísimo, Chalino Valentín, público.
1: Ya sé quiénes son.
0: ¿Quién? A ver.
1: Seguramente es Rusia y China.
0: ¡Ay, Chalino! Efectivamente, Rusia y China. Pero, para entender exactamente contra quién va este movimiento, hay que mirar el segundo round. Y ese segundo round se lo voy a contar ahorita en la siguiente intervención. Vámonos con Hablemos Norteños de Ojinaga en la Grande.

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1: Mexicana, Janino Valentín, are you ready to rumble?
2: Yes, sir. Estoy listo para la segunda parte. ¿Qué está pasando en Groenlandia?
1: Pues mira, Chalino, esta noticia apenas se dio a conocer ayer, donde, pues bueno, ya si apenas le vienes cambiando, le hablamos que Donald Trump, o bueno, Estados Unidos, llegó a un acuerdo con Dinamarca y Groenlandia para, pues, tener un poquito más de control sobre esta área. Entonces, estábamos en que para entender exactamente contra quién va este movimiento, pues, ya sabemos que ahí hay otros nombres importantes como Rusia y China. Entonces, ¿contra quién es el tiro? Principalmente contra Rusia y China. Estados Unidos quieren evitar que cualquiera de estos dos países pueda aumentar su presencia militar o estratégica en Groenlandia.
2: ¿Y por qué Groenlandia?
1: Ah, a ver, pregúntame, Chalino.
2: ¿Por qué Groenlandia?
1: Porque desde ahí se puede vigilar una enorme zona del Atlántico Norte y del Ártico. Rusia ya tiene una presencia militar muy importante en el Ártico. Y China, aunque está muy lejos de Groenlandia, ha aumentado su interés económico y estratégico en esa región. Estados Unidos quiere asegurarse de que ninguno de los dos pueda convertir Groenlandia en una plataforma estratégica. Pero aquí aparece otro problema.
2: ¿Cuál es el otro problema, caray? No se pueden poner de acuerdo en nada, ¿verdad?
1: Pues no. Dinamarca. Porque Groenlandia sigue perteneciendo al reino de Dinamarca. Y los groenlandeses mantienen el derecho a decidir su futuro, ¿no? Entonces, así que tenemos un tablero bastante interesante. Estados Unidos quiere mayor presencia y control de seguridad. Dinamarca quiere mantener su soberanía. Groenlandia quiere conservar su derecho a decidir. Y Rusia y China están viendo cómo Estados Unidos aumenta su posición en el Ártico. Por eso el verdadero tiro no es Trump. Se quedó con Groenlandia. El verdadero tiro aquí es mucho más grande. ¿Quién va a tener la posición estratégica dominante en el Ártico durante las próximas décadas? Y sí, el hielo se está calentando.
2: Es lo mismo que yo estaba diciendo. ¿Cómo andan peleando un pedazo de hielo? Pues ni que fuera caguama fría.
1: No, Chalino, creo que tiene más que eso. Pero bueno, damas y caballeros, hay tiro. Aquí están los rojos, etapa migajera en la grande.

0: Chalito, qué sacrificio aquí en la grande, la más mexicana. Chalino, tú todavía no nacías, pero antes cantaba Chalito y cantaba bien perrón.
1: Pues no la conocí, pero ya la escuché ahorita. Oye, entonces ya no vamos a poder ir a patinar a Groenlandia.
0: ¿Por qué quieres ir a patinar?
1: Podemos sacar algo así que nos den permiso de poner una pista de hielo en Groenlandia. Y en total ya casi es de Estados Unidos.
0: No, hombre, no te metas en problemas ahí. Mejor dejémoslo para otra ocasión. Ojitos Bellos, Grupo Frontera en la Grande. Con

usted que me está escuchando en este preciso momento, híjole, mano, ni le cambie, porque vamos a tener una nota bien divertida, la nota loca. Hoy va dedicada a bello México, lindo y querido. Hasta el cielo se dedicamos con mucho orgullo a nuestro queridísimo Juan Escutia. Donde quiera que se encuentre Juan Escutia, déjeme decirles que tiene usted un discípulo muy bueno en alguna parte de Jalisco, donde le hicieron una conmemoración, ¿verdad? Porque un niñito se disfrazó de Juan Escutia, se enrolló en la bandera y se aventó al vacío. Seguramente usted ya vio el video, pero ahorita les voy a decir, si no lo viste, ahorita vamos a platicar de eso. Mientras tanto, ¿qué te parece si nos vamos con música? ¿Qué tenemos, DJ? Rápidamente. Ah, sí es cierto, Marco Antonio Solís en la grande.

0: de Tamaulipas, aquí en la Grande, la más mexicana. Chalino, ¿viste qué bonito autobús traen los dos de Tamaulipas?
1: Sí, yo me subí al autobús de los dos de Tamaulipas. Oye, de hecho, ahí está en el TikTok el video.
0: Sí, es cierto, me encuentras como Charlie Boy de la Grande en TikTok. Y ahí está el autobús que traen los dos de Tamaulipas. Aparte de cantar bien perro, se andan moviendo también en una ranfla bien perrona los vatos. Los Ángeles de Charlie, el primer tonto, nos vamos preparando para la nota loca aquí en la Grande.

0: sintonizas la grande, la más mexicana, Chalino Valentín. ¿Estás listo para esta emocionante aventura?
1: ¿Cuál emocionante aventura? ¿Dónde me vas a llevar? ¿A poca hora sí ya me vas a llevar a Disneyland?
0: No, te voy a llevar a que practiques tu obra de los niños héroes, así como lo practicaron estos muchachos allá en México, aventándote de un segundo piso.
1: Eso es muy cruel. Te voy a denunciar por maltrato infantil.
0: No lo hice yo. Ahorita les cuento de qué se trata en la nota loca. Somos la grande, la más mexicana.

Damas y caballeros, ladies and gentlemen, are you ready to rumble? Se llegó la impresionante nota loca. Vamos a empezar a desmenuzar este pollito, porque de verdad que los mexicanos somos tremendos, pero tremendos locos cuando se trata de recrear cosas, ¿no? Entonces, apenas pasó la independencia de México, bueno, ya tiene más de 200 años, apenas pasó el festejo, vaya, ¿no? La conmemoración, pero bueno, siempre se hacen locuras tremendas. Vamos a hablar acerca de una presentación escolar de los niños héroes en Jalisco que terminó convirtiéndose en uno de los videos más comentados en las redes sociales y virales. A lo mejor usted lo vio, que estoy casi seguro que sí. El protagonista fue un estudiante que participó en una recreación del famoso episodio de Juan Escutia. El menor apareció envuelto en la bandera de México y desde un balcón fue lanzado hacia una red colocada abajo para simular el salto que, según la versión tradicional de la historia, pues habría realizado el cadete durante la defensa del castillo de Chapultepec, que si no me equivoco fue Juan Escutia. Si no, pues ahí me corrige usted. El momento quedó grabado en video y rápidamente se volvió viral y claro, al verlo sin contexto, pues la escena provoca una reacción inmediata, pero ¿qué está haciendo esta escuela realmente? Sin embargo, pues bueno, se trataba de una representación preparada con el personal de protección civil y una red para recibir al estudiante. El caso, pues, también abrió una discusión sobre este tipo de recreaciones. El gobernador de Jalisco, Pablo Lemus, pidió evitar representaciones que puedan poner en riesgo a menores y señaló que las tradiciones pueden mantenerse sin poner en peligro a los estudiantes. Y hay otro detalle interesante. La historia que se quiso representar, pues, tampoco es tan sencilla como nos la enseñaron en la escuela. Digo, la versión de que Juan Escutia se envolvió en la bandera mexicana y saltó del castillo de Chapultepec, pues forma parte de la tradición popular. Pero historiadores han cuestionado que ese episodio haya ocurrido exactamente así. Así que entre la historia y la tradición, el video viral, pues, de este estudiante terminó convirtiéndose en el Juan Escutia más famoso de las redes, aunque probablemente él solo quería pasar la tarea de historia, ¿verdad? Por eso aquí está, damas y caballeros, el primer ¡puntacho! En serio que no tenemos límite, ¿verdad? No tenemos remedio, dijeron, como así decimos los mexicanos. Sí, o sea, yo me pregunto, hicieron la representación de Juan Escutia envuelto en la bandera. ¿Te imaginas si en vez de Juan Escutia hubieran hecho la representación, pero de verdad, la representación de el Pipila? Con su piedra arriba y todos tirándole bala y fuego, no manches, no. Puntacho número dos. De verdad que México no crea la historia, la envuelve en una experiencia 4D, bandera, balcón, caída y caída clásica, y bueno, ahí les va el morro también, ¿no? La educación mexicana evolucionó porque antes se enseñaba a los niños héroes con un libro y con esas biografías. Ahora te los enseñan hasta con riesgo laboral incluido. De verdad, o sea, en serio. Ya sé que se me acabó el tiempo. El Juan Escutia del siglo XXI no murió por la patria. Sobrevivió al festival escolar y todavía, ¿saben qué? Le faltó entregar su cartulina. 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

0: Ladies and gentlemen, niños, niñas, extraterrestres en general que nos acompañan desde Marte, Neptuno, Plutón, Júpiter, Saturno y allá en la Luna. Híjole, que de veras que no tenemos llenadera. Nuestra locura cada vez está más grande, ¿verdad? Lo digo claramente por lo que terminamos de escuchar en la nota loca del día de hoy, donde a este niño, pues, lo aventaron de un segundo piso para la representación de Juan Escutia, el niño héroe que se enrolló la bandera y cayó, ¿no? ¿Te imaginas algún accidente, algo y que a ratito? No, hombre, no. ¿A dónde vamos a parar? Pero bueno, ya me voy, damas y caballeros. Síganme, por favor, en las redes sociales. Me encuentras como el Charlie Boy de la Grande. O bueno, Charlie Boy de la Grande, ¿verdad? Sin él, nada más. Charlie Boy de la Grande. Ahí me va usted a ver. Dele follow a la página de Facebook, al Instagram, al TikTok. Cada vez regalamos más cosas, boletos, premios, promociones. Todo. Ahí va incluido. Así que usted, por favor, no se preocupe ni se acongoje. Nada más dele follow a cualquiera de esas redes sociales, Facebook, Instagram y TikTok. Mientras tanto, la fuga, dijo la tortuga mientras se despedía de su amiga la oruga. Chao, chao, goodbye, Jumbo.
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0: permito que me hables así.
1: Que te ponga un alto.
0: Tal parece que hasta los demás han ido notando que falta mucha comunicación entre nosotros.

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0: Muchísimas gracias por estar en sintonía de tu estación favorita. Soy Oscar Ramos y el día de hoy tenemos información, como siempre, bien importante para nuestra comunidad. Así que quédese con nosotros porque de verdad no se va a arrepentir. La información que hoy le tenemos es muy importante para usted, sobre todo ante una situación como la que se está viviendo en la actualidad, donde hay mucha preocupación de parte de nuestra comunidad, donde hay muchos rumores también. Y qué mejor que prepararse, más que ocuparse, también prepararse. Ocuparse en saber la información por lo menos básica y los derechos que usted tiene. En la línea telefónica el día de hoy tengo a Marta Verduzco, mejor conocida como Tita Verduzco, así la conocen sus amigos también. Ella es de Latino Network de Hood River. Muchísimas gracias por acompañarnos y por tomarnos la llamada, Tita. Gracias por estar con nosotros.
1: Nada que ver, Oscar. Muchísimas gracias a ti, a la Z, por darnos esta oportunidad, este espacio de compartir información con nuestra gente, porque informarnos nos da poder de saber lo que podemos hacer en situaciones a veces difíciles como la que estamos viviendo ahorita en estos momentos.
0: No, definitivamente estamos viviendo una situación complicada y quizás no quiero minimizar que lo que está realmente pasando, pero obviamente con los rumores, con las redes sociales donde la gente comparte a veces imágenes o videos que no corresponden a cierta ciudad, y en el tema específico de migración hemos visto en redes sociales donde alguien pone la migra es acá, la migra es allá, y eso pues obviamente causa pánico con nuestra gente.
1: Por supuesto que sí, y en ningún momento quiero que piense que yo, que Hood River Latino Network está minimizando esta situación, pero definitivamente tenemos que recordar que es algo que siempre ha existido, que somos muchísima gente que estamos indocumentados y siempre te veré, siempre, no nada más en estas ocasiones, hay que vivir a la vanguardia. De que tenemos ese riesgo de estar, que corremos ese riesgo de ser pues deportados, ¿verdad? Así que, pero pues estamos aquí con la lucha y tratando de dar información con estos programas que tenemos nosotros. Hood River Latino Network somos una organización no lucrativa que es patrocinada por el proyecto de organización rural ROP, sus siglas en inglés, donde apoyamos a más de 90 grupos de dignidad humana en Oregon. Nos dedicamos a avanzar la democracia en pueblos rurales de Oregon y luchamos por la justicia social por medio de demostraciones, marchas, eventos, festivales. Abogamos y empoderamos a nuestra raza y acabamos de abrir un centro de ayuda al inmigrante acá en el área de Hood River, el mentado Columbia Gorge, para nuestras comunidades de The Dalles, y hemos servido a comunidades hasta en Hermiston. Y claro que ayudamos a quien sea que llegue a nuestras instalaciones aquí, y también estamos iniciando un centro de ayuda en la comunidad de Cottage Grove, el área de Eugene, para nuestra gente de la comunidad MAM de Guatemala.
0: Wow, excelente todo esto que están logrando ustedes con Latino Network. Bueno, vamos a regresar un poquito acerca de cómo nuestra gente se puede preparar ante una situación como la que pues puede suceder en cualquier momento, ¿no? De que quizás migración vaya en busca de una persona en específico, pero lo va a buscar y quizás tú estás en ese lugar o quizás van a tu casa. Obviamente le recomendamos a la gente que ante esta situación pues guarde la calma. Creo que es esencial para poder responder, para poder reaccionar, es tener calma. Pero ¿qué es lo que a ustedes les han dicho que nuestra gente debe de hacer, decir, o cómo prepararse?
1: Pues lo primordial, dices tú, la calma, aunque es en una situación, sí, cuando te para el policía te pones un poco nervioso, eso te imaginas. So, sí, hemos indicado que guarden la calma. Y no soy abogada, así que yo estoy compartiendo la información que los abogados nos han dado a nosotros, que es lo que tenemos en las tarjetas, en las mentadas tarjetas rojas que creo que hay en todas las organizaciones que ayudan a los latinos, es no abrir la puerta, no conteste ninguna pregunta, no firme nada, y entregue la tarjeta roja que al reverso tiene sus derechos en inglés para que el oficial de inmigración ya no lo siga cuestionando y se tenga que ir. hay órdenes.
0: Permítame que te haga una pregunta porque me interesa muchísimo eso que acabas de decir, porque he estado escuchando mucho acerca de la tarjeta roja, donde viene pues acerca de tus derechos, pero entonces también la finalidad de la tarjeta roja es que tú por debajo de la, si es que llegan a tu casa, quizás por debajo de la puerta se la entregues a los agentes. ¿Eso es lo que también se busca con estas tarjetas?
1: Así es, dice no abra la puerta y dice entregue esta tarjeta a la gente. Okay. Si usted está dentro de su casa, muestre la tarjeta por la ventana o pásela por debajo de la puerta.
0: Pero no abrir la puerta, muy importante.
1: Los agentes de inmigración no pueden entrar a su casa sin su permiso a menos que tengan una orden judicial emitada por un tribunal en la que se menciona específicamente la dirección de su vivienda. Un documento emitido por el Departamento de Seguridad Nacional no es válido para que ingresen a su sin su autorización. So hay órdenes y hay las órdenes de acateo, que son los warrants, que conocemos la mayoría. Y los warrants normalmente indican la casa y la persona, y ellos traen una fotografía de quién, a quién quiere, por quién van.
0: Muy
1: entonces,
0: bien.
1: Por eso es en poquita de mi experiencia, yo sé que cuando traen las órdenes de acateo, si llegan, tocan tu puerta y preguntan por tal persona. Si ellos creen que la persona está ahí adentro, no van a esperar hasta a que tú abras. No van a escucharte que digas no te doy permiso para entrar. Pueden hasta romper tu puerta porque traen la orden de acateo.
0: Pero tienen que venir obviamente con esa orden. Y ellos no van a ingresar a tu domicilio porque si no tuvieran esa orden, porque se meterían ellos en un grave problema. Las tarjetas rojas, pues obviamente organizaciones como ustedes la están distribuyendo, me imagino, pero también la gente puede hacer su propia tarjeta, o sea, agarrar la información y tenerla a la mano, ¿no?
1: Así es, ahí puedes imprimirlas tú mismo o tenerla en tu teléfono, hacerla más grande, demostrar tu teléfono, la parte de atrás que dice que tu derecho constitucional es que no quieres hablar con ellos. Pero donde quiera hay tarjetas rojas, especialmente en las áreas de Portland. Si nos siguen en nuestras redes de Hood River Latino Network, tenemos muchos enlaces de dónde pueden ir a obtener estas tarjetas rojas.
0: Muy bien, bueno, entonces recuérdame y recuerda a nuestra gente sus redes sociales para que puedan conseguir esta información.
1: En Facebook te puedes ir a Hood River Latino Network, búscanos así, Hood River Latino Network, y nos vas a encontrar allí, y ahí tenemos muchos videos y enlaces de paquetes como de Proteja a su Familia, que son es un paquete que te da mucha información y hay un documento que tú puedes llenar para decir dónde quieres que tus hijos vayan si te llegan a deportar. Así que hay esos, y luego está también PECUN, tiene mucha información, la Unión de Campesinos, en sus redes sociales, y ellos están en Woodburn, so si están las personas en esa área, tienen también ahí un centro de ayuda donde pueden ir a recoger estos paquetes y estas tarjetas rojas.
0: Excelente información. Seguimos en línea telefónica, enlazados con Marta Verduzco, sus amigos, y en la comunidad la conocen como Tita, yo también le voy a llamar Tita, espero que me considere su amigo, de Latina claro Network de Hood River. Pero bueno, cuando se trata de temas como inmigración, pues esta información llega a los tres diferentes estados donde llegamos a través de tu estación favorita, Norte de California, Oregon y Washington. Este tema y esta información la pueden utilizar en cualquier lugar. ¿Qué otra cosa se le está recomendando a nuestra gente?
1: Pues lo primordial es que guarden silencio, y creo que una de las cosas que me ha tocado, mi comunidad es pequeña, no es grande, pero estamos inculcando que la gente no esté compartiendo información que no de verídica. O sea, que vieron tres Suburbans en tal lugar y que ahí estuvo la migra. Me ha tocado ir a lugares donde dicen que están aquí en el pueblo, vamos, hablamos con los dueños o con personas que están alrededor y no es cierto. Soy un poco ruda a veces con mi gente y me gusta decirles las cosas como son, y pues que no sean ojetillos, y porque ellos tienen papeles, no sienten el mismo temor que los demás. Este, crear este tipo de historias crea mucha ansiedad emocional, problemas claro. emocionales para nuestra raza. Así que, por favor, hay que ser un poquito, mucho, muy consciente de cuando vamos a compartir información. Y yo de antemano le agradezco a los negocios que ponen, saben que la información que se está divulgando no es cierto, porque les da reafirmación a nuestra comunidad de que las redadas aún no son tan graves como se dice ser. Creo que han intensificado las personas que tienen como órdenes de arresto, que han cometido crímenes grandes y tienen órdenes de arresto de inmigración. Esas sí las han intensificado. Y pues si estás alrededor de esas personas, pues también te toca que te lleven, que era algo que no era muy común antes de esta administración.
0: Y por lo tanto, nuestra gente debe de prepararse con este tipo de información. Lo que hoy nos está compartiendo Tita no es asesoría legal, pero son algunas recomendaciones de gente que sí es profesional en este aspecto o que es especialista en este tema. Y ella nos lo está compartiendo, no es asesoría legal. Por eso, una de las recomendaciones que yo les he hecho a través de la radio y que mucha gente dice es consulte a un abogado. Tenga un abogado ya de antemano al cual usted pueda brindarle esa confianza de contarle su situación, porque muchas de esas veces uno piensa, no, pues yo no, porque mi primo quiso arreglar y no pudo y yo vine con él, pero cada caso es diferente, por eso es bien importante que usted consulte a un abogado de su confianza. Aquí no le vamos a decir con Así quién, es. Usted vaya con quien crea que es un abogado de confianza, el que usted guste. Y hay organizaciones que Así también es. Te dan información de ciertos abogados que han ayudado a nuestra comunidad, pero de eso no vamos a entrar de lleno, pero sí infórmese y tenga en sus contactos el número de un abogado. Y otra cosa, Tita, no sé si estás de acuerdo conmigo, hacer un plan familiar. Si estás viviendo con tu familia, hacer un plan. Oye, ¿qué pasa si llegamos a estar en esta situación? Porque son temas que a veces no se hablan, Tita, y ese es un problema.
1: Así es, las escuelas en particular están compartiendo estos paquetes de Proteja a su Familia, que le indican cómo debe prepararse en caso de que a usted sea arrestado, o quizás te llegues a enfermar, quedas inconsciente y pues hay que saber con quién van a quedar nuestros hijos, nuestros bienes, y este paquete ayuda a que tú puedas poner esas cosas en orden, tener copias de las actas de nacimiento de tus hijos, las vacunas, los nombres de sus doctores, de sus dentistas, todo eso por precaución. Claro que otra vez lo intensifica lo de la migra que está sucediendo, pero siempre a la posibilidad de que nos enfermemos claro. existe, y hay que tener esas documentaciones en orden. Tener el pasaporte de tu hijo que es ciudadano estadounidense preparado, porque si te llevan a ti, pues va a ser mucho más fácil para que la persona que esté cuidando a tu hijo pueda identificar a tu hijo y decir, se lo estoy mandando a su mamá.
0: Claro. Así y lo que estamos hablando todo. Ahorita. Sí, termina, Tita, perdón.
1: No, ya, adelante.
0: Lo que estaba, o lo que ella nos comparte y lo que estamos ahorita hablando en el aspecto de que posiblemente llegaras a estar en una situación así, pues por eso es armar un plan. No estamos como lo que hemos venido diciendo en estos minutos, no hacer más grande lo que está sucediendo, solamente prepárese, haga un plan familiar. Y también hemos hablado, y quiero retomar antes, porque el tiempo se nos va muy rápido, acerca de no compartir la información si no estamos seguros de que realmente está pasando. Yo también a través de las redes sociales he compartido de que se me hace muy mal, como tú has sido dura con algunas personas diciéndoles, pues no compartas. Y yo soy muy duro, no solamente con las personas que comparten, porque yo creo que lo hacen con una buena intención. Lo que sí me molesta muchísimo es la gente que sí sabe de antemano que es falso y lo publica por likes. Esa gente sí, la verdad, da mucho coraje, porque de antemano saben que lo que están publicando no es verdad y dicen, pues lo voy a subir para que me sigan y para que vean mis redes sociales. Sí. Y eso creo que está muy mal.
1: Así es. Estoy completamente de acuerdo. Yo soy a veces medio, dicen por ahí, o si consiguen. Y yo sí les dije, yo los voy a empezar a quemar si siguen enviando, poniendo cosas que no son verídicas, porque no, pues no se vale. Y yo pues estoy luchando contra las injusticias y es, me enfurece que mi misma claro. gente se deleite haciendo ese tipo de cosas. Pero otra, antes de que, yo sé que el tiempo es corto, pero quiero que Food for All Oregonians es un proyecto de ley que está saliendo, que es alimentos para todas las personas en Oregon, que apoyen esta legislatura que va a ser el día de abogacía el 18 de marzo, y que nos sigan en las redes para que sepan más. Y esta propuesta, si pasa, permitiría que todos puedan aplicar para como las estampillas, no importa su estatus migratorio. Así que estamos participando con muchas coaliciones que son pro inmigrantes y nos van a ayudar a todos. Así que síganos en el Facebook para que nosotros podamos compartir esta información con ustedes junto con todas nuestras otras coaliciones.
0: Excelente. Bueno, pues la invitación está abierta para que cuando se vaya acercando la fecha podamos platicar nuevamente y la gente se entere de esta propuesta, que de escucharla se me parece una excelente idea. Bueno, ¿nos recuerdas nuevamente para que la gente, pues si tiene preguntas y cómo contactarlos ustedes, redes sociales, página web, número de teléfono, para que la gente pueda comunicarse con ustedes?
1: La página web es hoodriverlatino.org. Luego en Facebook y en Instagram somos Hood River Latino Network. Y el teléfono de nuestras instalaciones es 541-436-4756, que es HRLN.
0: Perfecto. Pues, al final. Muy bien,
1: y
0: pues.
1: Y siempre nos pueden mandar mensajes por el Facebook. Tratamos de ser muy consistentes en contestarlos para que la gente rápido esté al tanto y su preocupación se elimine si podemos hacer eso.
0: Muy bien, pues muchísimas gracias. Quiero agradecerte por tu tiempo y pues la invitación está abierta para seguir platicando en otras ocasiones. Mi gente, gracias por seguir en sintonía de su estación favorita. Tuvimos en la línea telefónica a Marta Verduzco de Latino Network de Hood River. Si usted quiere más información, ella ya compartió sus redes sociales y números de teléfono para que usted los pueda contactar. Pues muchísimas gracias por tu tiempo y por todo lo que haces por tu comunidad. Muchas gracias.
1: Muchas gracias a ti. Un saludo a todos. Pásame hermoso día. Bye bye.
0: Continuamos con más aquí a través de

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